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0: Luego a esta canción le damos el...
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1: Señores y señoras, hoy tengo el grato honor de presentar a la voz que está revolucionando nuestra cumbia para el Perú y el mundo, la bella, bella Florimar.

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0: Rafa Mía Núñez.
1: ¡Claro! Muchas gracias.
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0: es el mix. 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

Levanta tu voz y dile gracias, Señor, por tu bondad, por tus bendiciones a mi vida, que son nuevas cada mañana. Gracias, Señor.

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Hola, hola, hola, hola. Muy buenos días. Buenos días a todos nuestros amigos oyentes de esta hora de la mañana. Nosotros ya estamos listos y preparados para dar inicio a nuestro programa a esta hora de la mañana. Bueno, saludando, ¿no?, a todos nuestros amables oyentes que el día de hoy vamos a tener un programa nutritivo, ¿no? Un programa tan hermoso, un programa, bueno, alegrando todas las mañanas, siempre de que venimos domingo a domingo, ¿no? Siempre dando gracias a Dios por la oportunidad que nos da en esta mañana y todos los días, ¿no? Agradeciéndoles a todos ustedes, amigos oyentes, que siempre se vienen conectando a través de Radio La Explosiva. A nosotros hacemos llegar un saludo a todos ustedes, amigos, que siempre vienen prefiriendo, ¿no?, Radio La Explosiva, que vienen día a día, ¿no?, sintonizándonos a nivel de nuestro distrito y nuestra provincia, por qué no decir a nivel nacional, ¿no? Bueno, queremos saludar a todos nuestros amigos que siempre vienen sintonizándonos, a todos los amigos de los caseríos, ¿ah? Nos llamamos como Tánger y Acosiza, Centro Poblado Nueva Vida, ¿no?, y Nueva Ilusión, Los Olivos, Las Palmeras, ¿ah?, El Valor, ¿ah?, Nueva Arequipa, Flor de Café, ¿ah? Uy, tenemos un montón de pueblitos que están, pues, alrededor de nuestro distrito de Alto Zapozoa, Pasarraya, ¿no? Bueno, venimos un poco medio demoradito, ¿no? Hemos estado por ahí haciendo algo que nos ha entretenido un poquito durante la mañana, pero ya estamos listos nosotros acá en este hermoso programa, ¿no?, en esta hermosa radio, que nosotros siempre venimos haciendo programa de domingo a domingo, ¿ah? Siempre venimos nosotros. Bueno, el domingo pasado no pudimos estar por motivos personales, no hemos hecho programa, aunque muchos nos han llamado, nos han preguntado por qué no hemos estado en el programa, ¿no? Bueno, queremos saludar también aquí desde de acá en el distrito de Sacanche, ¿no?, profesor Leandro Solsol, que siempre viene sintonizándonos a esta hora de la mañana. Y un saludo para todo él y para su familia y para toda la familia Solsol ahí en Sacanche, ¿eh? Bueno, queremos saludarle también acá en Yacosiza a nuestro amigo Julián Pérez, ¿eh? Julián Pérez también, que siempre viene sintonizándonos a esta hora de la mañana, ¿eh? Ahí saludando también a todos nuestros amigos ama de casa, ¿eh?, que vienen sintonizándonos a esta hora de la mañana, ¿eh?, alegrándoles nosotros esta hora, ¿no?, que ellos ya vienen preparando el rico desayuno, ¿ah?, el rico desayuno ahí acompañado de Radio La Explosiva, que siempre nosotros venimos alegrándote la mañana, trayéndote a la diversión ahí a tu casa a través de Radio La Explosiva. Bueno, queremos invitarles a todos nuestros amigos de Pasarraya, que hoy pues estamos haciendo una labor solidaria, ¿no? Puedes ir a colaborar comprándote tu chicharrón, pues, con mote, ¿no?, ahí a favor del señor Inocencio Wasabi, ¿eh? Ay, que él viene padeciendo de una enfermedad, ahora pues necesita de nosotros. Y nosotros estamos ahí dándole la mano, ¿eh? Esto pues depende de nosotros, amigos. Hay que colaborar, hay que apoyar. Y algún momento nosotros también, amigos, vamos a necesitar el apoyo de alguien, ¿no? Bueno, queremos invitarles a todos nuestros amigos, ya están ya a la venta los ricos chicharrones, ¿ah? La chicharronada está empezando a venderse ahí en la casa de nuestro amigo Febres, ¿ah? Ahí están atendiendo las señoras con la gran amabilidad que ellos tienen, haciendo esta gran chicharronada, ¿no?, a favor del señor Inocencio Wasabi Wasabi, ¿ah? Hoy por él, mañana por nosotros, ¿ah? Hay que colaborar, amigos. No dejemos de repente de colaborar por una persona que lo conocemos, por un amigo pasarraíno que siempre ha colaborado con la sociedad, ¿ah? Ha colaborado con muchas personas, ¿ah? ¿Quién no lo conoce al señor Inocencio? A ver, hay que darnos un granito de arena para
así poder estar sustentando los gastos que viene haciendo los familiares, ¿no? Bueno, nosotros vamos a ir al música, vamos a poner nuestro tema musical, ¿no? Que siempre nosotros nos caracteriza poner esa alegría, esa emoción en nuestro programa. ¿Ah? Muy bien, amigos. Les invitamos pues a colaborar por el señor Inocencio. Nosotros vamos a, durante el programa vamos a estar haciéndole menciones a esta gran chicharronada.

Son las 6:27 de la mañana, 6:27 de la mañana, hoy domingo. Es un domingo, bueno, va a ser un poco soleado, ¿no? Parecía que ya la lluvia nos caía, ¿ah? Pero hoy va a solear, amigos, algunos que tienen por ahí los granos para secar. Y hoy, pues, va a estar doliendo el sol. Ah, muy bien, ¿eh? Queremos saludar a todos nuestros amigos que recién se conectan a través de Radio La Explosiva, ¿eh? Queremos saludar también aquí en Avenida Pasarraya, ¿no? Al tío Midorge, ¿eh? El tío Midorge que siempre viene, pues, a sintonía de Radio La Explosiva, ¿eh? Él no se despega para nada, ¿eh? Él no se despega, no se deja de estar sintonizando radio. Él no sintoniza otra radio, ¿eh? Si no es Radio La Explosiva, él no escucha nada. Es que la Radio La Explosiva, pues, amigos, es el papá de las radios a nivel de nuestro distrito, ¿eh? No nos van a engañar, pues, no nos van a engañar, porque la Radio La Explosiva, pues, tiene ya sus años más que las demás. Ah, muy bien, queremos saludar a todos nuestros amigos oyentes en Barrio La Esperanza, ¿eh? Barrio La Esperanza también nos está escribiendo, manda saludos Barrio La Esperanza para toda la familia. Ah, ¿qué familia es este? Ah, familia Cárdenas, dice. Ay, ay, ay, ajá, muy bien, ¿eh? Queremos enviar también en Barrio La Florida, ¿eh? Barrio La Florida, que ahí está Barrio La Florida también para nuestro amigo Darwin Amasifuen, ¿no? Ahí está nuestro amigo Darwin Amasifuen que nos viene sintonizando a esta hora de la mañana. ¿Cómo vamos creciendo, amigos? ¿Ah? Vamos creciendo poco a poco, ¿ah? Con nuestros amables oyentes, ¿ah? Cuando no estamos un día, ¿cómo nos echan de menos, no? Cuando no aparecemos un domingo, ¿ah? ¿Cómo nos echan de menos la gente, nuestros amigos oyentes, ¿ah? 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Bueno, ahí un saludo también para su señora ahí, que siempre vienen atendiendo los dos, ¿no? Queremos saludar también acá a todas nuestras amas de casas que vienen ya algunas recorriendo, pues, ¿no?, las arterias de nuestras calles, ¿ah? Nuestro, vienen ofreciendo el culantro, ¿ah? Vienen ofreciendo el tomate, ¿ah? El tomate chilenito, dice, la cocona, ¿ah? Vienen ofreciendo el culantro por ahí, ¿ah? Vienen ofreciendo el mote, ¿ah? Los tamales, ¿ah? Qué buena, ¿eh? Qué bueno, ¿eh? Hay que de alguna y otra forma llevando, pues, el pan a nuestro hogar, ¿no? Qué bueno estas madres que siempre vienen luchando día a día, ¿eh? Y no se olvide, amigo, ¿eh? No se olvide de visitar, pues, hoy, ¿eh? Estamos organizando una gran chicharronada. Ya están saliendo, amigo, las chicharronadas aquí en la casa de nuestro amigo Fiebre, pues, ¿eh? Más conocido como Fiebre, ¿eh? El hombre que vive siempre enfermo. El hombre que vive siempre con fiebre. Ahí están atendiendo, amigo, chicharronada, pues, organizando la familia Fasavi, ¿no? La familia Fasavi Sangama, a favor de nuestro amigo Inocencio Fasavi, ¿ah? Que él hoy está padeciendo de una enfermedad que lo tiene, pues, postrado en su cama, ¿no? No puede levantarse, no puede caminar. Ahora, pues, necesita de nosotros, ¿ah? Hay que colaborar, amigos, ¿eh? Siempre Pasarraya se ha caracterizado, pues, un pueblo solidario, ¿eh? Y nosotros, pues, ahí estamos haciéndole menciones a todos ustedes, invitándoles, amigos. Hay de todo precio, amigo, ¿eh? Hasta de azul está saliendo. Ahí ya está de azul, amigos, ¿eh? De azul, de 5 soles, 10 soles, 15 soles, ¿eh? De azul, pues, amigos, solamente te vas a ir llevando el mote. Bueno, amigos, ahí les estamos invitando a todos nuestros amigos oyentes, pues, que colaboren con todos nuestros amigos. Ahí queremos ver, pues, amigos, los familiares, ¿ah? Que los familiares que se unan, los amigos, ¿ah? Los amigos, ahí están los hermanos, ¿ah?
los buenos hermanos, ¿no? En aquellos momentos, en estos momentos son que donde uno lo necesita a nuestros amigos, ¿ah? Que nos apoyen colaborando con algo, ¿ah? Comprando pues esta chicharronada, ¿no, amigo? ¿Ah? Ahí qué rico, ¿ah? Bien crocantito ese chicharroncito, amigo, ¿ah? Muy bien, ¿ah? Yo sé que hoy vamos a ponernos manos al pecho y vamos a ir a comprar pues nuestro chicharrón, ¿eh? Ahí están atendiendo en la casa de nuestro amigo Febres, ¿eh? Ahí están sus hijas, ¿eh? Ahí están sus hijas pues todo alegre, ahí sonrientes al público, ¿no? Ellos atendiendo a todos sus amigos pues, ¿eh? Que nos visitan. Muy bien, ahí está el... Ya quedan invitados ustedes, amigos, a visitar pues en Barrio Emilio San Martín. Ah, muy bien, amigos. 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El negocio está un poco medio bajo y no hacemos, amigo, ahora ni para nuestro bajía, creo. ¿Ah? No, bueno, pero nosotros ahí estamos, amigos, ¿eh? Agradeciendo a todos nuestros amigos que siempre nos visitan, ¿eh? 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

Son las 6:58 de la mañana, 6:58 de la mañana. Cuídate, gane la hora, amigos. Cuídate, gane la hora, amiga cocinera. Cuídate, gane la hora. Oye, los peones ya están queriendo ir a desayunar.

cocinar. Bueno, ya no te hagas problemas si de repente te has hecho tarde en cocinar. Bueno, puedes ir a comprar hoy tu chicharronada ahí en la casa del amigo Febres, ¿eh? Ahí están vendiendo la chicharronada, pues, nuestros amigos, a favor del señor Inocencio Wasabi Wasabi, ¿eh? Muy bien, hoy por él, mañana por nosotros, ¿ah? ¿Eh? Puedes colaborar, amigo, ¿eh? Comprando tu chicharroncito ahí en la familia. Ahí están sus hijas, pues, están haciendo esta gran chicharronada, ¿no? Organizando ellos ahí con todos los amigos, ¿eh? Tratando de solventar los gastos que viene, pues, generando su papá en la ciudad de Fanjuy, ¿no? Él, pues, le tiene una enfermedad que le tiene postrado, ¿eh? Que le tiene postrado en cama. Hoy no puede caminar, no puede trabajar. Ya no puede ni salir ni a dónde, ¿eh? Ahora, pues, necesita de nosotros, el amigo, ¿eh? Necesita de nosotros que lo apoyemos con un granito de arena, ¿eh? Colaborando, comprando su chicharroncito, ¿eh? Puedes encontrarnos ahí, ubicarnos ahí en la avenida Emilio San Martín, en la casa del señor Febres. Ahí están atendiendo, ahí están vendiendo, ¿eh? Ahí puedes ir a pedir, amigos, tu chicharronada, ¿eh? Ahí están sus dos hijas que están atendiendo, ¿eh? Ahí está calientito, ¿eh? Con su motecito, ¿eh? Puedes colaborar, amigo, hoy es por él, mañana será por cualquiera de nosotros, ¿eh? No te hagas ajeno, porque mañana o más tarde vas a necesitar. Muy bien, ahí están nuestros amigos tratando de colaborar con nuestro amigo Inocencio Wasabi Wasabi. Muy bien, ya. Queremos saludar en el barrio La Esperanza, ¿eh? A nuestros amigos que nos vienen sintonizando a esta hora de la mañana. Y también queremos saludar ahí en la avenida Emilio San Martín, ¿eh? En Cantina El Osito, ahí para la señora Rosita, que viene atendiendo a esta hora, ¿eh? Que viene atendiendo. Ahí están sus clientes ya medio borrachos, se están pidiendo 2, 3 y no quieren pagar. Han de pagar, amigos, han de pagar, ¿eh? Muy bien, ¿eh? Saludando ahí también, bueno, también ya no te hagas un problema ya si no sabes a quién vender, ¿eh? 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Muy bien. 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Muy bien. Y también queremos saludar en la avenida Pasarraya a nuestro amigo Midorge, ¿eh? Que viene sintonizando a esta hora de la mañana, ¿eh? Ahí está el tío Midorge, pues viene soplando a esta hora su candela, ¿eh?
Ahí están nuestros amigos oyentes que siempre nos vienen sintonizando a esta hora de la mañana, nuestros amigos agricultores que ya algunos están regresando de la chacra, ¿no? Que algunos ya se han ido pues a revisar el alambrado, algunos están yendo a dar de comer los chanchos, ¿ah? Los chanchos que siempre vienen pues ahí generando también un ingreso en la familia, ¿no? A veces domingo a domingo que vienen matando por ahí nuestros amigos sus chanchos, ¿ah? Y lo malo que vienen pues vendiendo en cualquier parte de nuestro distrito, en las esquinas de nuestra plaza, ¿eh? No tenemos un mercado, pero nuestros amigos así nos hemos acostumbrado, amigos, de vender nuestra carne en cualquier punto de nuestra plaza de armas de Pasarraya, ¿eh? Nuestras esquinas de nuestra plaza pues es nuestro mercado, ¿eh? En algún momento tendremos, amigo, un mercado donde nosotros podemos vender pues nuestros productos, nuestras carnes, ¿ah? Bien controlado ya por salud, ¿no? Ahora no sabemos pues si compramos de repente un chancho en buen estado, ¿ah? Bueno, ¿qué se puede hacer, amigos? Pero en algún momento nuestro distrito va a ordenarse. En algún momento contaremos de repente con nuestro mercado y vamos a tener el más control de nuestras carnes rojas, ¿no? Muy bien, ¿ah? ¿Eh? Bueno, queremos saludarle también ahí en Los Olivos, ¿eh? A nuestro ingeniero Julio Neira, que viene pues haciendo la visita, dice ahí nuestro candidatos vienen visitando ya, haciendo pues un recorrido ya, vamos a decir un último recorrido, ¿no? A nivel de nuestro distrito, ¿ah? ¿Eh? Ellos vienen hoy pues visitando a diferentes caseríos por ahí que conforman pues Los Olivos, ¿no? Vienen ellos haciendo llegar sus propuestas, ¿no? Y me están diciendo, oye, nosotros estamos escuchando Radio La Explosiva, ¿eh? Ahí está un saludo para todos ellos y para todos los amigos que lo están acompañando, ¿eh? Ellos van a estar retornando recién el día de mañana, ¿eh? Qué bonito, ¿eh? Qué bonito es cuando empiezan a caminar y a conocer la realidad, lo que es nuestro distrito, ¿no? Que nadie nos engaña, nadie nos viene a mentir, ¿eh? Nosotros conocemos un poco, pues, lo que es la parte alta. No hemos llegado todavía a Las Palmeras, no hemos llegado todavía a Angachillaco, pero en algún momento vamos a llegar. Ah, muy bien a todos. Bueno, también queremos volver a invitarles a todos nuestros amigos de buen corazón, pues que puedes ir a comprar tu chicharrón. Hoy estamos haciendo una chicharronada, pues, a favor de nuestro amigo Inocencio Fasabi. ¿Quién no lo conoce al tío Inuco, no? ¿Ah? ¿Quién no lo conoce, pues, al señor Inocencio, que es una bella persona, que hoy viene padeciendo, pues, un malestar que lo tiene postrado en cama? No puede ya realizar sus actividades, ¿ah? Y ahora pues él necesita de nosotros, ¿no? Hoy él necesita de nosotros, hay que darle, aportar un granito de arena, porque así estarían solventando los gastos que viene pues haciendo, ¿no? Generando en la familia, ¿no? Apoyando, comprando con su chicharroncito, estás colaborando, amigo, ¿ah? Vamos todos, amigos, todos, ¿sabí? Queremos ver los amigos, los primos, los tíos, los sobrinos, ¿ah? Los cuñados, ¿ah? Los hermanos, ¿ah? Todos metemos la mano al bolsillo, ¿ah? Todos metemos la mano al bolsillo y colaboremos, amigos, ¿ah? Hoy necesita él, mañana necesitaremos cualquiera de nosotros y lo mismo nos harán, ¿no? Lo que se hace, dicen, se paga, amigo. Lo que se hace se paga, ¿eh? Si tú colaboras hoy, mañana alguien colaborará por ti. Muy bien. Bueno, vamos a escuchar este tema musical y saludando pues con esta música pues ahí en el distrito de Sacanchi a profesor Leandro Solsol, que nos viene sintonizando a esta hora de la mañana. Ya él ya está por salir a vender los ricos panes, ¿ah? ¿Eh? Los ricos panes que él está ya por salir a vender, dice. Ay, también queremos saludar acá en barrio La Esperanza, dice, barrio La Esperanza, barrio La Florida, en barrio La Florida, dice, ahí por ahí nuestros amigos que vienen sintonizándonos a esta hora de la mañana. Muy bien, ¿ah? ¿Eh?

Son las 7:21 de la mañana, hoy ya son las 7, ¿eh? Cuídate, gane la hora, ama de casa. Hoy es domingo, algunas ama de casa ya vienen haciendo las compras para toda la semana y pues se van, ¿no?, a la chacra, ¿no? Ay, hoy se van a la chacra, aprovechando pues que hoy es en estos tiempos está el verano, ¿no? Hacer lo que se puede hacer. Eso es lo que se puede hacer en este verano, ¿no? Aprovechar lo que se tiene que hacer, pues, en nuestra chacra, ¿no? Bueno, saludándoles a todos nuestros amigos agricultores, que algunos ya vienen regresando y algunos todavía, ¿no? Recién están yendo, ¿ah? Algunos que recién se están trasladando al centro de labores, algunos aprovechando, ¿no?, por el verano, aprovechando también a los muchachos que hoy es domingo, no se van al colegio, ¿no? Bueno, algunos pues tienen la costumbre de quedarse los domingos, ¿no? Domingos dicen es descanso, ¿ah? Nosotros no descansamos ni domingos, ¿ah? Ni domingos descansamos nosotros, seguimos chambeando, seguimos haciendo algo por la vida. Ah, agradeciéndole también a Gerencia, ¿no?, por darnos esta oportunidad para poder estar con todos nuestros amigos oyentes, ¿ah? Aprovechando lo que uno se tiene, de repente, el poco talento que uno tiene, demostrándole a nuestros amables oyentes. Agradeciéndoles a Gerencia por darme esta oportunidad para hacer programa los domingos, ¿ah? Y a partir de las 8 de la mañana también, amigos, les invitamos, pues viene un hermoso programa conducido por nuestro amigo Henry Aguilar, ¿no? Baladas, ¿ah? Recuerdos y baladas, ¿ah? Qué bonito, ¿ah? Conducido por nuestro amigo Henry Aguilar. A partir de las 8, hoy a partir de las 8, ¿ah? Muy bien, amigos, ¿ah? Qué bonito es, qué bonito. Qué bonito domingo, ¿no? Que te vienes acompañado de Radio La Explosiva, ¿eh? Invitándoles una vez más a todos nuestros amigos, ¿no?, que vienen pues paseándose hoy por la calle, de repente, ¿eh? No sabes qué desayunar. Hoy puedes ir a comprar un chicharroncito, ¿eh? Colaborando así con el amigo Inocencio Wasabi. Métate a la mano al bolsillo, ¿eh? Yo sé que por ahí te sobra de repente un 10 soles, un 15 soles, amigo, que está valiendo un platazo de chicharrón, ¿eh? Hoy estás colaborando con nuestro amigo Inocencio Wasabi. Y nos preguntan dónde es, ¿eh? Está ubicado ahí en su casa del señor Fiebre, ¿eh? Del amigo que siempre vive con fiebre, ¿eh? Siempre él vive con fiebre. Él siempre vive con fiebre, ¿eh? Él vive con fiebre. Ahí están atendiendo sus dos hijas, ¿eh? Sus dos hijas están atendiendo ahí con la chicharrón, ¿eh? Con el chicharrón ahí, chicharrón y su mote, ¿eh? Ahí estamos, bien, bien atendido para nuestros amigos, ¿eh? Hoy puedes colaborar, amigo, colaboremos, ¿eh? 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
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Muy bien, ¿ah? Ahí saludando a todos nuestros amigos de los barrios, ¿ah? De los barrios que vienen siempre sintonizándonos a esta hora de la mañana, ¿ah? Un saludo también ahí para mi querida mamá, la señora Nilma, ¿ah? Y un saludo también ahí en la familia Febres, ¿ah? Para la señora Clení, ¿ah? Para la señora Clení, ahí está la señora Missy, ¿ah? Que vienen pues sudando a esta hora la gota gorda atendiendo ahí a nuestros amigos. Ah, y también un saludo para su querida hija pues de la señora Clení, que se llama esta muchacha, a ver, ¿ah? Basti, ¿ah? Basti Peralta, ¿ah? Que viene visitando también a este distrito, ¿no? ¿Ah? Visitando y a verle pues a su abuelito, ¿ah? Muy bien, amigos. Ah, la unión, la fuerza hace la unión, o la unión hace la fuerza, ¿no? Como la queremos llamar. Muy bien, amigos, ¿eh? Un saludo para todos nuestros amigos que nos vienen sintonizando a esta hora en los paraderos, ¿ah? En las tiendas comerciales, en las boticas, ¿ah? Muy bien. Un saludo también ahí en Mercado de Zapozoa para nuestro amigo Rualdo, ¿ah? Él siempre nos viene sintonizando a esta hora de la mañana. Ah, un saludo también ahí en el distrito de Sacanche, que siempre nos viene sintonizando el profesor Leandro, ¿ah? Qué bien, profesor, hay que seguir ahí con la radio, ¿ah? Nosotros siempre vamos a estar ahí en esta radio, nosotros no nos cambiamos para nada, ¿ah? Muy bien, que esta radio es pues el papá de todas las radios en nuestro distrito de Pasarraya, ¿ah? Muy bien, mi estimado, vamos a ver con este tema musical que nos están solicitando, a ver. Con este saludamos a nuestro tío Chumán, ¿eh? Ahí nuestro tío Chumán que siempre nos viene sintonizando también domingo a domingo.

Son las 7:44, 7:44 ya nosotros poco a poco vamos llegando a la parte final de nuestro programa. Ya nos vamos llegando, amigos, poco a poco a la parte final. Como dice, todo inicio tiene también su final. Agradeciéndoles a todos nuestros amigos oyentes que recién se vienen conectando a través de Radio La Explosiva. Un saludo para todos nuestros oyentes que vienen escuchándonos en Caserío Nueva Ilusión, Nueva Ilusión y Yacuzisa. Un saludo para la familia Pérez ahí en Yacuzisa. Y en Ilusión, un saludo pues a la familia Tuanama, dice, Tuanama. Muy bien. Qué bonito es nuestros amigos cuando nos vienen sintonizando y nos vienen escribiendo, ¿no? Mándanos saludos acá. Oye, qué bonito. Ay. 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Muy bien, amigos. Agradezco a todas esas personas que siempre nos llaman a cualquier hora del día de la noche. Nosotros ahí estamos. 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Bueno, queremos agradecerles también a nuestros amigos que siempre nos vienen sintonizando a esta hora de la mañana. Un saludo por ahí para el tío Chumán, para la familia René. Ahí está la familia René, ahí está la familia Chuy, que siempre viene sintonizando a esta hora de la mañana. Un saludo para la tía Marbella también. Un saludo también ahí en barrio La Florida, pues, a nuestro primazo Neijer Inuma. Nuestro amigo primazo Neijer Inuma, que nos viene sintonizando a esta hora de la mañana. Él siempre nos sintoniza y siempre nos viene reclamando, pues, un saludo, ¿no? Ahí está un saludo para él y para su familia y sus dos pequeñas. 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
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Bueno, nosotros ya llegamos a la parte final de nuestro programa. Queremos agradecer a todos nuestros amigos oyentes que siempre nos vienen sintonizando a esta hora de la mañana, ¿eh? Ahí en los paraderos, ¿eh? En la botica. En las tiendas comerciales también nosotros que venimos, ¿ah? Por ahí siempre venimos escuchando, ¿no? Que escuchan Radio La Explosiva. A partir de las 8 viene pues un hermoso programa también conducido por nuestro amigo Henry Aguilar, ¿ah? Que está ahí, ¿ah? Recuerdos, ¿ah? Boleros. Ay, ay, ay, ¿quién no quiere recordar sus momentos pasados, ¿no? ¿Cómo quisieran que llegue ese momento de ayer hoy? Muy bien, bueno, te venimos invitando también a todos nuestros amigos que desean colaborar con nuestro amigo Inocencio Wasabi Wasabi, que todavía tenemos el chicharrón pues a la venta ahí en la casa del señor Febres, ¿ah? 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El rico chicharrón con su mote. Colabore, amigo, ¿ah? Hoy es por él, mañana será por cualquiera de nosotros, ¿ah? Muy bien, amigos. Ahí estamos invitándonos a todos nuestros amigos. Ahí queremos ver pues nuestros amigos, ¿ah? La familia, los hermanos, los cuñados, los primos, ¿ah? Los sobrinos, ¿ah? Nos unimos a una sola causa. Muy bien, ¿ah? Nosotros vamos a escuchar un tema musical y ya nosotros también vamos llegando poco a poco a la parte final de nuestro hermoso programa. Uy, uy, uy. Ah, con este saludamos en Sacancha, profesor Leandro Solsol.

Son las 7:56. Nosotros llegamos a la parte final de nuestro programa el domingo. Hoy domingo, ¿no? Hoy domingo nosotros llegamos a la parte final de nuestro hermoso programa. Ya nosotros vamos despidiendo de todos ustedes, amigos, pidiéndole a Dios que nos dé la salud y la tranquilidad, ¿no? Para poder volver para el próximo domingo, agradeciéndole a nuestro creador por darnos la oportunidad para estar con todos ustedes, ¿no? Haciendo este programa que siempre venimos haciendo domingo a domingo, ¿no? Bueno, sin más preámbulos, yo me despido de todos ustedes, amigos. Si Dios nos presta la vida, volvemos el próximo domingo. Muy bien. Permiso. Chau, chau.

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